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5: Enrique Iglesias.

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Señores y señoras, nosotros tenemos más influencia con sus hijos que tú tienes. Pero los queremos. Creado y regado de Los Ángeles. Juana's Adicción.

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0: gracias.
1: Jimena Sariñana.
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Este es el bueno, ¿eh?

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0: Muchas gracias, Leo. Me da mucha alegría esto, ¿sabes?
1: Gracias.

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0: Esta canción que sigue, bueno, con la que voy a empezar este segmento. Estas esas canciones que digo, bueno, a lo mejor si hubiera sido como Sexo, Pudor y Lágrimas, el tema de una película, o hubiera estado dentro de, no sé, un sencillo de este disco, en lugar de estar en la situación en la que estuvo, no sería tan desconocida, porque me parece un buen tema. A ver qué opinan ustedes.
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0: Muchas gracias, Leo. Me da mucha alegría esto, ¿sabes?
1: Gracias.
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Señores y señoras, nosotros tenemos más influencia con sus hijos que tú tienes. 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

Esta canción que sigue, bueno, con la que voy a empezar este segmento, es de esas canciones que digo, bueno, a lo mejor si hubiera sido como Sexo, Pudor y Lágrimas, el tema de una película, o hubiera estado dentro de, no sé, un sencillo de este disco, en lugar de estar en la situación en la que estuvo, no sería tan desconocida, porque me parece un buen tema. A ver qué opinan ustedes.

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